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0: gracias. Buenas noches.
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4: El 11 de mayo de 1981, murió en Miami Bob Marley, el máximo exponente del reggae y uno de los músicos más influyentes del siglo XX. A los 36 años, un cáncer de piel acabó con su vida, pero no con su legado. Con canciones como No Woman, No Cry, Redemption Song y One Love, Marley llevó la cultura jamaicana y el mensaje de paz, unidad y resistencia a todo el mundo. Su funeral en Jamaica fue multitudinario y con honores de Estado. El 11 de mayo se recuerda como el día en que partió una leyenda, pero también como el inicio de una inmortalidad cultural que sigue inspirando generaciones.
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1: Ahí vamos.

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8: El 11 de mayo de 1981, murió en Miami Bob Marley, el máximo exponente del reggae y uno de los músicos más influyentes del siglo XX. A los 36 años, un cáncer de piel acabó con su vida, pero no con su legado. Con canciones como No Woman, No Cry, Redemption Song y One Love, Marley llevó la cultura jamaicana y el mensaje de paz, unidad y resistencia a todo el mundo. Su funeral en Jamaica fue multitudinario y con honores de Estado. El 11 de mayo se recuerda como el día en que partió una leyenda, pero también como el inicio de una inmortalidad cultural que sigue inspirando generaciones.
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4: El 11 de mayo de 1981, murió en Miami Bob Marley, el máximo exponente del reggae y uno de los músicos más influyentes del siglo XX. A los 36 años, un cáncer de piel acabó con su vida, pero no con su legado. Con canciones como No Woman, No Cry, Redemption Song y One Love, Marley llevó la cultura jamaicana y el mensaje de paz, unidad y resistencia a todo el mundo. Su funeral en Jamaica fue multitudinario y con honores de Estado. El 11 de mayo se recuerda como el día en que partió una leyenda, pero también como el inicio de una inmortalidad cultural que sigue inspirando generaciones.
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0: Muy buenos días, amigos, amigas. Bienvenidos a Radio Primicias de la Cultura. Estamos en nuestras frecuencias en vivo y en directo a través de 104.1 FM en Tungurahua y Cotopaxi, en el Cantón Baños de Agua Santa, 101.3, 100.3 en Pastaza, Tena y Morona, 101.7 en Guaranda. También nos escuchan a través del 100.7. También nos pueden escuchar a través de las plataformas digitales, buscándonos como Radio Primicias de la Cultura. Es un gusto acompañarlos en esta jornada de martes 12 de mayo. Arrancamos esta jornada informativa saludando a Walter Castro. Walter, un gusto, muy buenos días.
1: Buenos días, Lucía. Buenos días, amables oyentes. Qué gusto saludarlos y gracias por acompañarnos en este informativo Primicias al Día, un noticiero objetivo y formal que cada mañana recoge la información más relevante de carácter local, nacional e internacional.
0: De esta manera, amigos oyentes, damos paso a los titulares.
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1: Atención con los titulares para hoy. Suben los precios de los combustibles. Desde este 12 de mayo, el diésel supera por primera vez los $3 por galón.
0: En noticias locales, capacitación gratuita fortalece el empleo, el SECAP.
1: También les contamos, toque de queda incide en costos agrícolas.
0: Ambato rehúsa y florece por el mes de mamá.
1: En las noticias nacionales, transportistas y comerciantes de frontera colombo-ecuatoriana temen impacto mayor si continúa lío arancelario.
0: Problemas en la refinería Esmeraldas ya obligan a importar el 65% de los combustibles que demanda Ecuador.
1: En las noticias internacionales, Keir Starmer no renuncia. La ultraderecha y los nacionalismos hacen temblar al Reino Unido.
0: Se busca pastores, ganaderos, jardineros o electricistas. La España despoblada y rural busca atraer mano de obra.
1: El antivirus, paciente español que dio positivo al virus, tiene síntomas y paciente francesa sigue grave en intensivo.
0: En el artículo del día, César Montaño Galarza, articulista de El Telégrafo, escribe la deuda digital de la educación.
1: No se olvide, en esta edición también compartiremos los boletines institucionales más relevantes que nos envían a nuestro buzón, el 0986-361979, con la información oficial de distintas entidades.
0: Además, gracias al EQ911, conozca usted el estado de las vías y va a transitar por nuestro país.
1: Esto y mucho más aquí en Primicias al Día. Comenzamos con la información más relevante.
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1: Lo habíamos anunciado, suben los precios de los combustibles desde el 12 de mayo. El diésel supera por primera vez los $3. Los precios de los combustibles en Ecuador subirán a partir de este 12 de mayo. Ya lo hicieron a las 12 de la noche de 2026 y se mantendrán hasta el 11 de junio. La Cámara Nacional de Distribuidores de Derivados del Petróleo del Ecuador confirmó que la gasolina Extra y Ecopaís pasaron de 3,2 centavos a 3,16 por galón, la Super Premium 95 de 4,57 centavos a 4,81 y el Diesel Premium de 2,96 centavos a 3,13 centavos. El ajuste ocurre en medio de un contexto internacional marcado por la guerra de Estados Unidos e Israel contra Irán, que ha limitado el tránsito de buques en el Estrecho de Hormuz, por donde circula el 20% del petróleo mundial. Esto ha provocado un alza global en los precios de crudo y sus derivados desde marzo. En el ámbito local, Quito y Guayaquil enfrentan restricciones de abastecimientos, pues las estaciones de servicio no logran adquirir los volúmenes necesarios en los terminales. Desde julio de 2024, los precios de los combustibles de bajo octanaje se fijan mediante un sistema de bandas que limita las variaciones mensuales y desde agosto de 2025 se aplica una nueva fórmula que reduce el subsidio estatal. En cambio, el precio de la gasolina super se rige por el libre mercado, tomando como referencia el valor internacional del crudo.
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0: Y en noticias locales, el Servicio Ecuatoriano de Capacitación Profesional SECAF impulsa la inserción laboral en Ecuador con una amplia oferta de cursos gratuitos a través de la plataforma Encuentra Empleo. Esta iniciativa, articulada con el Gobierno Nacional, está dirigida principalmente a jóvenes y mujeres con un proceso de registro digital en el portal del Ministerio de Trabajo. En su primera fase se han abierto 30.000 cupos en distintas áreas técnicas y profesionales, con la meta de beneficiar a 90.000 personas durante el 2026. La propuesta busca reducir el desempleo y mejorar la competitividad de los trabajadores, ofreciendo formación en campos como emprendimiento, comercio electrónico, programación web, gastronomía, mecánica automotriz, electricidad básica y mantenimiento de computadoras. Los cursos se dictan tanto en modalidad presencial como virtual, lo que facilita el acceso desde diversos puntos de la provincia. Al finalizar la capacitación, los participantes reciben certificados que fortalecen su perfil profesional y les brindan mayor confianza para postularse a empleos o emprender proyectos propios. Con ello, el SECAP busca dinamizar el mercado laboral y ofrecer oportunidades reales de crecimiento a la población ecuatoriana.
1: Más información: Ambato rehúsa y florece por el

0: Mes de Mamá. Este viernes 15 y sábado 16 de mayo de 9 a 17 horas, el Parque de las Flores será el escenario de la quinta edición de Ambato Rehúsa y Florece, una feria organizada por el municipio que busca promover la economía circular y se realiza en conmemoración al Mes de las Madres. El evento impulsa la idea de dar una segunda vida a los productos, repararlos antes de desecharlos y reutilizar materiales en la creación de nuevos objetos. La propuesta fomenta también la renovación de artículos antiguos y la introducción de insumos reciclados en diseños innovadores. Esto responde a una problemática global. Se estima que el 73% de las prendas producidas cada año termina incineradas o en basureros, lo que genera contaminación del suelo y del aire. Por ello, la moda como reciclar y reutilizar de textiles se han convertido en alternativas cada vez más necesarias. De igual manera, los juguetes representan un desafío ambiental, ya que entre el 80% y el 90% de ellos acaban en vertederos, incineradoras o incluso en el océano. Con iniciativas como esta feria, Ambato busca sensibilizar a la ciudadanía sobre el impacto de los residuos y al mismo tiempo ofrecer soluciones creativas para reducirlos.
1: Toque de queda incide en costos agrícolas. La implementación del toque de queda en 9 provincias y 3 cantones de Ecuador, vigente desde el 3 hasta el 18 de mayo, ha generado un impacto directo en la dinámica operativa del mercado mayorista de Ambato. La restricción de movilidad establecida entre las 23 horas y las 5 de la mañana obliga a los comerciantes a replantear sus rutas de logística. Alcides Quinatoa, gerente de la empresa municipal Mercado Mayorista, señaló que la principal afectación se concentra en el transporte hacia la región costa, uno de sus mercados más fuertes. Los conductores han reportado inconvenientes para alcanzar sus destinos finales debido a la rigidez de los horarios nocturnos, lo que ha forzado una reestructuración de las jornadas de trabajo. Para mitigar estos efectos, la empresa pública ha puesto en marcha un plan de acción que permite el ingreso de vehículos en horarios de madrugada. Esta medida busca otorgar mayor vialidad a los transportistas, permitiéndoles descargar y salir hacia sus provincias de origen con el tiempo suficiente antes de que inicien las restricciones de circulación. A pesar de los ajustes logísticos, la gerencia informó que el abastecimiento de productos en Ambato se mantiene estable. La mayor incidencia radica en la aceleración de los tiempos de distribución, especialmente para los cargamentos de frutas provenientes de la zona costera, asegurando que la mercadería llegue a los centros de consumo sin interrupciones.
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0: Son las 8 de la mañana con 11 minutos. 8 de la mañana tienen ya 11 minutos. Y a continuación presentamos las noticias nacionales, la información más relevante que marca la agenda en nuestro país. Recuerden, en este momento les recordamos que puede escucharnos en las plataformas digitales buscándonos como Radio Primicias de la Cultura, porque Primicias nos une. En nuestras frecuencias estamos en 104.1 Tungurahua y Cotopaxi, 100.7 Guaranda, 101.3 Baños, 100.3 Pastaza, 101.7 Napo, 101.7 Morona. En las noticias nacionales, problemas en la refinería Esmeraldas obligan a importar el 65% de los combustibles que demanda Ecuador. La refinería de Esmeraldas, el principal complejo de refinación de Ecuador, continúa operando muy por debajo de su capacidad. 72 días después del incendio del 1 de marzo de 2026, aunque puede procesar hasta 110 mil barriles diarios, actualmente solo maneja unos 43 mil, lo que ha obligado al país a incrementar significativamente las importaciones de combustibles. Entre enero y marzo de 2026, Ecuador importó cerca de 194 barriles diarios, equivalente al 65% de la demanda nacional, principalmente diésel y gasolinas, en un contexto de precios internacionales al alza por la guerra en Medio Oriente. Los problemas de la refinería se arrastran desde 2025 con incendios, paralizaciones y daños en oleoductos, lo que ha debilitado la economía nacional al vender petróleo crudo barato y comprar combustibles refinados más caros. Expertos como Marcela Reynoso advierten que la crisis refleja años de deterioro en infraestructura y mantenimiento insuficiente, mientras que otros como el exministro Fernando Santos sugieren delegar la operación a empresas privadas. El principal cuello de botella es la inactividad de la unidad considerada el corazón de la refinería, la FCC, que impide producir mayores volúmenes de gasolina y gas de uso doméstico. Petroecuador anunció que el 15 de mayo se prevé la reactivación de la unidad FCC y que para el 2 de junio la planta podría operar nuevamente al 85% de su capacidad. Sin embargo, los tres incendios ocurridos en menos de un año, junto con retrasos en mantenimientos y daños sísmicos, han reducido la confiabilidad del complejo, responsable del 63% de la capacidad nacional, dejando al país en una situación de alta dependencia de importaciones y vulnerabilidad energética.
1: Transportistas y comerciantes de frontera colombo-ecuatoriana temen impacto mayor si continúa el lío arancelario. El intercambio comercial entre Ecuador y Colombia está paralizado tras el incremento de aranceles aplicado por ambos países desde finales de abril y principios de mayo, lo que ha golpeado fuertemente la actividad en la frontera. El tránsito de mercancías por el puente internacional de Rumichaca se redujo drásticamente, afectando a sectores de Nariño y Carchi, mientras prolifera el contrabando y los pasos ilegales, generando riesgos de control por parte de los grupos al margen de la ley. Expertos como Patricio Silva advierten que las repercusiones económicas serán profundas y difíciles de revertir, incluso con la reducción de aranceles del 100 al 75% previstas para junio. Propone alternativas como el Polo de Desarrollo de Tulcán, que conectaría el comercio biooceánico entre Perú y Brasil. Ecuador, Perú y Brasil, además de reactivar el aeropuerto de Tulcán para dinamizar nuevos mercados. Estas medidas buscan mitigar el impacto y abrir oportunidades más allá de la relación bilateral inmediata. Los gremios de transporte y comercio en ambos lados de la frontera coinciden en que la única salida real es el diálogo directo entre los presidentes Noboa y Gustavo Petro. Piden desmontar los aranceles y reducir a cero las tasas de seguridad y arancelarias, pues consideran que si un acuerdo político urgente, la economía regional y binacional seguirá en su peor momento histórico. Con esta información, amigos, hacemos una breve pausa. Regresamos con más información porque Primicias nos une.
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0: Vamos a continuar cuando son las 8 de la mañana con 18 minutos. 8 de la mañana con 18 minutos. Es tiempo de darle paso al bloque de noticias internacionales, el espacio que nos conecta con los hechos más importantes del mundo y que influyen en la dinámica política, económica y social de nuestra región. Comenzamos con Keir Starmer no renuncia. La ultraderecha y los nacionalismos hacen temblar al Reino Unido. El primer ministro británico Keir Starmer descartó dimitir tras la derrota electoral del Partido Laborista en las elecciones municipales y regionales de la semana pasada, pese a la presión de diputados y miembros de su gabinete. El laborismo perdió casi 1.500 concejales en Inglaterra y decenas de escaños en Gales y Escocia frente al avance del populista Reform UK de Nigel Farage y de los nacionalistas escoceses y galeses. Starmer señaló a Farage como su principal rival y lo acusó de haber engañado al país con el Brexit, que según estudios provocó una pérdida de entre el 6 y el 8% del Producto Interno Bruto británico. Aseguró que el populismo y los nacionalismos son oponentes muy peligrosos y que su gobierno debe centrarse en enfrentar sus consecuencias. Mientras tanto, 78 diputados laboristas y dos ministras han perdido su dimisión o un calendario para dejar el cargo. Starmer insiste en que el partido tiene mecanismos internos para cuestionar su liderazgo, pero que no se han activado. Argumenta que un cambio de primer ministro generaría más inestabilidad y costos económicos y se prepara para presentar el programa de gobierno en el discurso del rey.
1: Desde España se buscan pastores, ganaderos, jardineros o electricistas. La España despoblada y rural busca traer mano de obra. En España, varias comunidades autónomas han puesto en marcha estrategias para atraer población y frenar la despoblación rural. Castilla y León celebra un incremento de más de 42.000 habitantes entre el 2022 y 2026 y ofrece programas como Vivienda Nodriza, que subvenciona casas para trabajadores o emprendedores por menos de 100 euros al mes. Además, ha anunciado la construcción de 1.000 viviendas públicas modulares hasta 2030, destinadas principalmente a jóvenes menores de 36 años. Castilla-La Mancha también ha revertido la pérdida demográfica en sus municipios pequeños con un aumento de más de 4.700 habitantes desde el año 2021. La comunidad impulsa subvenciones para empresas que contraten personal en zonas despobladas, ayudas para autónomos y emprendedores, así como bonos de talento rural para quienes mantengan su residencia. Asturias, por su parte, ofrece el cheque emprendedor de 10.000 euros y busca trabajadores en sectores como el ganadero, forestal y de servicios. El fenómeno se acompaña de historias de retorno y emprendimiento. Jóvenes que invierten en proyectos agrícolas, ganaderos o de servicios innovadores, como la producción de humus de lombriz, olivar ecológico, veterinaria móvil o turismo fluvial. Iniciativas privadas y programas como Tierra de Oportunidades en CaixaBank también apoyan la creación de empleo y negocios en el mundo rural. Todo ello refleja un esfuerzo conjunto para revitalizar pueblos, recuperar oficios tradicionales y aprovechar la digitalización para atraer nómadas digitales y emprendedores.
0: Sobre el antivirus, les contamos, el Ministerio de Sanidad español informó que un paciente ingresado en el Hospital Gómez Ulla de Madrid dio positivo provisional por antivirus tras el brote en el crucero MV Ondius. El hombre presenta febrila febrícula y ligera disminución de la saturación de oxígeno, pero se encuentra estable en la unidad de aislamiento y tratamiento de alto nivel. En Francia, una mujer infectada en el mismo barco permanece grave en cuidados intensivos en el Hospital Bichat de París, aunque en estado estable. Hasta el 12 de mayo, la Organización Mundial de la Salud reportó 9 casos confirmados, 2 probables y 3 fallecidos entre los pasajeros del crucero, que había partido el 1 de abril desde Ushuaia, Argentina, rumbo a Cabo Verde. Los otros 13 españoles evacuados dieron negativo en una primera prueba y permanecen aislados en Madrid, mientras que 4 franceses también siguen bajo aislamiento estricto en París. El MV Ondius desembarcó a sus últimos pasajeros en Países Bajos y zarpó hacia Rotterdam con 25 tripulantes, 2 médicos y el cuerpo de una pasajera alemana fallecida. El brote de antivirus durante la travesía ha generado una respuesta coordinada de los sistemas sanitarios de España y Francia con medidas de aislamiento y control para evitar la propagación.

0: 8:24, 8 tienen ya 24 minutos. En el espacio de opinión, César Montaño Galarza, articulista del diario El Telégrafo, escribe La deuda digital en la educación. Escuchamos este artículo en la voz de Lucía Abambari.
1: Hablar de educación digital suele reducirse erróneamente a referencias sobre conectividad, dispositivos o plataformas virtuales. La pandemia dejó claro que la tecnología forma parte esencial de la educación y de la vida diaria, pero también evidenció que el país aún tiene enormes desafíos para construir una política digital educativa inclusiva. Sucedió en muchas provincias que mientras algunos estudiantes, niños y jóvenes pudieron continuar sus clases desde casa con internet estable y varios dispositivos, muchos otros de zonas rurales o sectores populares dependieron de celulares compartidos, datos móviles limitados o carecieron de conexión. También es verdad que no pocos docentes sostuvieron el sistema educativo con su dinero y esfuerzo. Creo que el problema no es solo de acceso, y que la educación digital no consiste solo en repartir computadoras, también implica desarrollar capacidades para localizar información y noticias confiables, comprender el funcionamiento de las plataformas digitales y utilizar la tecnología de forma crítica y creativa. La educación digital es una deuda a pagar. Debe ser una prioridad en una realidad inundada de redes sociales e inteligencia artificial, por lo que el Estado debe invertir más en formación docente sostenida en ese campo. Ninguna plataforma educativa funciona si los maestros no cuentan con capacitación, tiempo y acompañamiento pedagógico. Recordemos que la tecnología por sí sola no mejora el aprendizaje. Además, se debe discutir sobre soberanía digital, porque hoy gran parte de la infraestructura educativa depende de plataformas privadas de transnacionales tecnológicas que recopilan datos valiosos de los usuarios. El debate público debe enfocarse en temas como el control de esa información, protección de la privacidad, capacidad nacional para crear y desarrollar soluciones propias, entre otros. Considero que se debe contar con una política estatal y con planes de largo aliento para ampliar la conectividad rural, fortalecer la educación e investigación, capacitar maestros, producir contenidos abiertos y garantizar que la tecnología y sus innumerables aplicaciones estén al servicio de la gente y no solo del mercado. La educación digital no debe entenderse como un lujo ni como una moda, toda vez que es una vía de democratización y una condición básica para reducir las desigualdades, ampliar oportunidades y formar ciudadanos críticos en un mundo intensamente digitalizado.
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0: Vamos a continuar. Las 8:27 en este espacio revisamos los boletines enviados a nuestra mesa de redacción. Gracias a quienes los envían a través del 0986361979. Desde el gobierno provincial de Tungurahua se informa fortalecimiento del desarrollo de las comunidades de las zonas de influencia en el embalse Chiquicahua. Las comunidades de Pucará Grande, junto con el gobierno provincial de Tungurahua, concretaron la suscripción de un convenio de cogestión que permitirá ejecutar obras estratégicas en la zona de influencia del embalse Chiquicahua. El acuerdo contempla proyectos prioritarios como el mejoramiento y ampliación del sistema de agua potable hacia San Carlos, el fortalecimiento del alcantarillado sanitario y la implementación de sistemas de riego con estudios de factibilidad. Además, se impulsarán iniciativas de ecoturismo comunitario y turismo sostenible con asistencia técnica para generar nuevas oportunidades económicas y garantizar la conservación de los páramos y fuentes hídricas. Las comunidades resaltaron que este convenio representa un paso decisivo para transformar la calidad de vida de las familias, asegurando servicios básicos, desarrollo productivo y protección ambiental en el sector.
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0: Son las 8:28. 8:28. Atención, mucha atención. que vamos a compartirles los tramos habilitados, las restricciones vigentes y las recomendaciones de seguridad para que su movilidad sea más segura, ordenada y responsable en nuestras carreteras del Ecuador. Gracias al aporte del ECU 911 presentamos el estado de las vías.
1: Mucha atención si usted transita en Tungurahua. Estas son las estado de las vías. La vía Ambato Perileo Baños de 30 permanece habilitada. Vía Ambato Guaranda E491 habilitada. Vía Ambato Quito E35 habilitada. Vía Ambato Riobamba E35 habilitada. Vía Caguají Pillate Cotaló E304 habilitada. Vía Baños Puyo E30 parcialmente habilitada. Socavamiento en el talud interior con afectación en la calzada sector Agoyán, kilómetro 43. Pérdida de la mesa de la vía sector San Jorge, kilómetro 48. Colapso del muro de talud inferior sector Río Negro, kilómetro 63. En Cotopaxi, la vía La Tacunga Quito, E35 habilitada. La Tacunga Zumbagua Pilalola Maná, la E30 parcialmente habilitada. Deslizamiento de talud inferior con afectación a la calzada sector de Tacajaló, Parroquia Tingo, La Esperanza, kilómetro 106, lado derecho. Deslizamiento de talud interior con afectación a la calzada, kilómetro 79, lado izquierdo. Kilómetro 84, lado derecho y kilómetro 85, lado izquierdo. Circule con precaución. Utilice las rutas alternas, la Ambata, Ambato, Pasa, Angamarca, Pinchopata, El Corazón, La Maná. La Quilotoa, Chuchilangua, Gocaya habilitada. La Tacunga, Salcedo, Ambato, E35 habilitada. Nos vamos a Chimborazo. La vía Riobamba, Ambato, Riobamba, E35 habilitada. La Riobamba, Payatanga, Guayaquil, E487 habilitada con el paso controlado. Circulación vehicular controlada cada 30 minutos en varios tramos de la vía Valvanera, Payatanga, Cumandá, como parte de los trabajos programados de rehabilitación que se ejecutan desde el lunes 11 de mayo hasta el domingo 17 de mayo. El Lirio, kilómetro 7 al 9, entrada Columbre del kilómetro 10 al 11, Paramodenava, kilómetro 13, El Achín, kilómetro 16 al 22, Juan de Velasco, kilómetro 23 al 25, El Tablón, kilómetro 31 al kilómetro 42, Trigoloma, del kilómetro 53 al 55, Los Santiago, del kilómetro 75 al 78, Cascajal, kilómetro 100 al kilómetro 101. Horarios de 6 de la mañana a 18 horas, paso alternado cada 30 minutos. Nos vamos con la vía Riobamba, Guamote, al Auxilio, E35, parcialmente habilitada. Hundimiento en Calpi por las carrocerías Yaulema. La Tixán, al Auxilio, E35, cerrada, pérdida de la vía sector de Casual, la vía alterna. Guamote, García Moreno, Sibambe, Guasuntos, Cherlo, Charicanto, Tixán, Pueblo Viejo, Alausí, para vehículos de hasta 3.5 toneladas. La Alausí, Chunchi, Cuenca, E35 habilitada. La vía Riobamba, Alausí, Huigra, El Triunfo, E47, parcialmente habilitada. Socavamiento, sector Río Angas. Utilice las vías alternas Pacma, Tilajel, Huigra. La vía Riobamba, Guaranda, la E492 habilitada. La vía Riobamba Penipe Baños de 490 habilitada. El GAT cantonal de Penipe informa que al presentarse lluvias en el sector se procede al cierre de la circulación vehicular por la vía. Utilice las vías alternas, la vía Caguají Pillate Cotaló E304 y la vía Riobamba Mocha Baños. Nos vamos con la Riobamba Cebada Macas de 46 parcialmente habilitada. Deslizamiento en el kilómetro 95, parroquia 9 de octubre, jurisdicción de Morona, Santiago. El Ministerio de Infraestructura y Transporte habilitó parcialmente la vía solo para vehículos livianos por el deslizamiento en Gualiñac. Interprovinciales pesados toman la ruta alterna que es la vía Riobamba, Baños, Puyo, Macas, la E45. Nos vamos a Pastaza, la vía Baños, Puyo, E30, parcialmente habilitada. Socavamiento en el talud interior con afectación en la calzada sector Agoyán, kilómetro 43. Pérdida de la mesa de la vía sector San Jorge, kilómetro 48. Colapso del muro de talud inferior sector Río Negro, kilómetro 63. La vía Puyo Macas E45 habilitada a través del nuevo puente sobre el río Upano. La vía Puyo Santa Clara Tena, la E45 habilitada. Y la vía Puyo Arajuno habilitada. La fuente, la Secretaría Nacional de Gestión de Riesgos, el Ministerio de Infraestructura y Transporte y el ECU 911 de Ambato y Riobamba.
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0: Con esta información, amables oyentes, cuando son las 8 de la mañana con 34 minutos, damos por finalizado Primicias al Día. Les invitamos a escucharnos a partir de las 10 de la mañana. Se viene Madeleine Cano con el Radar Universitario y a las 17:30 Juan Carlos Tenicota con La Vitrola. Así es que invitados a seguir escuchando la programación de Radio Primicias de la Cultura. Muchas gracias, felicidades, un buen día, Lucía, un buen día para ustedes, amables oyentes.
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4: Hola, hola amigos, ¿cómo están? Muy buenos días. Hoy martes 12 de mayo arrancamos aquí con toda la energía. 10 de la mañana con 5 minutos empezamos tu programa favorito, Radar Universitario, el programa donde te comparto información variada, algunos datos de tecnología, ciencia, salud y de todo un poco, y también cursos, eventos y oportunidades que la Universidad Técnica de Ambato tiene para ti. Yo soy Madeleine y recuerda que me estás escuchando a través de Radio Primicias de la Cultura 104.1 FM para las provincias de Tungurahua y Cotopaxi. Además, sintonízanos en 101.3 en Baños, 101.7 en Tena, 100.7 en Guaranda, Chimbo y San Miguel, 100.3 en Pastaza, Mera y Palora y 101.7 en Morona. Estamos en todas partes porque somos Radio Primicias de la Cultura, la radio de la U. Quédate porque este programa viene cargadito de mucha energía, mucha información y sobre todo de buena música. Sube el volumen porque ya comenzamos.
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2: Diez de la mañana con 16 minutos. Y te comparto la siguiente información. Atención a toda nuestra comunidad universitaria y a quienes buscan seguir creciendo en el ámbito de la salud, porque llega una gran oportunidad para actualizar tus conocimientos y conectarte con las nuevas tendencias que están marcando el futuro en la fisioterapia. La carrera de fisioterapia de la Universidad Técnica de Ambato invita a participar en la jornada académica Avances Actuales en Fisioterapia, un encuentro de graduados 2026. Este es un espacio virtual de actualización profesional que se desarrollará del 18 al 21 de mayo en el horario de 5 a 7 de la noche a través de la plataforma Zoom, con acceso exclusivo para quienes completen su inscripción gratuita. Durante estas jornadas, destacados profesionales como Cristina Lescano abordarán temas como la disfunción del suelo pélvico en mujeres. Mónica Tello tratará la prevención de desgarros perineales. Gabriela Rivadeneira compartirá sobre control motor en niños con parálisis cerebral desde la neurorehabilitación. Valeria Cepeda presentará un manual de estimulación multisensorial para niños con síndrome de Down. Edison Espinosa hablará sobre nutrición y ejercicio terapéutico en pacientes con enfermedades y Gabriel Moreno reflexionará sobre la evolución de la fisioterapia como una disciplina que no solo rehabilita, sino que también transforma. Así que estate muy atento porque este evento está dirigido a profesionales graduados, empleadores, estudiantes egresados, docentes y personal técnico, consolidándose como una valiosa oportunidad para fortalecer el conocimiento y potenciar el desarrollo profesional. Así que ya lo sabes, tienes esta invitación para que te puedas inscribir de manera gratuita a este curso. Te dejo con más música aquí en Radio Primicias de la Cultura 104.1 FM. No te despegues, vamos a hacer una pequeña pausa y ya regresamos.
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1: 10 de la mañana con 26 minutos, amigos, y aquí yo sigo para compartirte la siguiente información. Pongan mucha atención, porque la Universidad Técnica de Ambato, a través de su centro de posgrados, CEPOS, presenta su nueva oferta académica de cuarto nivel dirigida a profesionales que buscan 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Por lo que se extiende una cordial invitación a toda la ciudadanía y a la comunidad universitaria a ser parte de esta gran oportunidad de formación avanzada, recordando que tu próximo logro comienza aquí. 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No cambies de frecuencia, te dejo con más música aquí en Radio Primicias de la Cultura 104.1 FM. 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
1: De la mañana con 36 minutos y aquí seguimos en tu programa favorito para compartirte buena, más información y buena música, así que es momento de compartirte datos curiosos. ¿Te has sentido cansado, distraído o sin energía a mitad del día, incluso sin razón aparente? Tal vez la respuesta no está en dormir o tomar café, sino en algo mucho más simple y vital. Esta es el agua. Tomar suficiente agua a lo largo del día no solo es importante para el cuerpo, sino también para el funcionamiento del cerebro, ya que incluso una leve deshidratación puede afectar la concentración, la memoria y el estado de ánimo, provocando cansancio, dolor de cabeza e incluso dificultad para tomar decisiones. El cerebro humano está compuesto en gran parte por agua, por lo que mantenerse hidratado permite que las neuronas trabajen de manera eficiente, mejorando la atención y la claridad mental. Además de favorecer la circulación de oxígeno y nutrientes esenciales, lo que se traduce en mayor energía y rendimiento en actividades diarias como estudiar, trabajar o hacer ejercicio. Por eso, expertos recomiendan consumir entre 6 y 8 vasos de agua, aunque esta cantidad puede variar según el clima, la actividad física y cada persona. Recordando que muchas veces la sensación de fatiga es por falta de cansancio, también y por falta de hidratación. Así que ya lo sabes, antes de buscar soluciones complicadas, empieza por lo básico. Toma agua, cuida tu cuerpo y verás cómo tu mente también te lo agradece. No te despegues de Radio Primicias de la Cultura 104.1 FM. Recuerda que aquí te comparto algunos datos curiosos y también cursos y oportunidades que la Universidad Técnica de Ambato tiene para ti. Te dejo con más música.
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4: Desde la mañana con 43 minutos. Atención comunidad universitaria, porque si buscas un espacio para expresarte, moverte y descubrir nuevas pasiones, esta invitación es para ti. El Centro de Cultura Física de la Universidad Técnica de Ambato presenta la Feria UTA 2026, donde el arte pisa la cancha, un evento pensado para acercarse al mundo de los clubes artísticos y deportivos de la universidad, que se realizará este viernes 15 de mayo a partir de las 9 de la mañana hasta las 11 del mediodía. En el campus Guache, específicamente en el parqueadero frontal de la Facultad de Ciencias Administrativas, donde podrás conocer de cerca cada una de las propuestas, interactuar con sus integrantes y descubrir todo lo que puedes vivir dentro de la Universidad Técnica de Ambato. Estés en un ambiente lleno de talento, disciplina y pasión que promueve la integración, el arte y el deporte como parte fundamental de la vida universitaria.

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3: Es de la mañana con 54 minutos y atención estudiantes, emprendedores y comunidad en general. Si quieres tomar el control de tu dinero y construir un futuro más seguro, esta es tu oportunidad, porque el Semillero de Empresas de la Universidad Técnica de Ambato presenta el programa Educación Financiera, un curso gratuito diseñado para fortalecer tus habilidades en el manejo responsable del dinero, la planificación de metas y la toma de decisiones inteligentes que pueden marcar la diferencia en tu vida personal y profesional, desarrollando una metodología práctica basada en casos reales y herramientas aplicadas. Este programa es organizado por la incubadora de empresas CEUTA en articulación con Ban Ecuador y está dirigido a estudiantes, emprendedores y público en general. Se desarrollará en modalidad 100% virtual y contará con certificación de 32 horas académicas. Además, se llevará a cabo desde el lunes 26 de mayo hasta el 5 de junio, con inscripciones abiertas hasta el 22 de mayo, brindando una formación clave para comprender de las finanzas y generar nuevas oportunidades de crecimiento. Así que ya lo sabes, no dejes pasar esta gran oportunidad, inscríbete y transforma el conocimiento en una herramienta poderosa para tu futuro.
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1: 11 de la mañana con 6 minutos. En un mundo cada vez más globalizado, comprender cómo funcionan los procesos de importación y la cadena de suministros se ha convertido en una ventaja clave para destacar profesionalmente y abrir oportunidades en el mercado laboral. Por eso, la Facultad de Ingeniería en Sistemas, Electrónica e Industrial de la Universidad Técnica de Ambato presenta el curso Fundamentos de Importación con enfoque en Supply Chain. Una propuesta académica que ofrece 32 horas de certificación para fortalecer tus conocimientos en comercio y logística internacional. Y pon mucha atención porque las inscripciones estarán abiertas hasta el 30 de mayo de 2026, mientras que las clases se desarrollarán del 30 al 20 de junio en modalidad presencial en los laboratorios de la FISEI. La inversión es de $40 para estudiantes de la UTA hasta el último periodo, 50 para graduados, docentes y personal administrativo y 60 para el público en general. Además, como requisito, se solicita contar con conocimientos básicos en herramientas de ofimática. Así que ya sabes, aprovecha esta oportunidad para potenciar tu perfil académico y profesional, adquirir habilidades prácticas y sobre todo dar un paso firme hacia el futuro con mayores posibilidades en el ámbito del comercio internacional. Te dejo con más música aquí en Radio Primicias de la Cultura 104.1 FM.
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6: 11 de la mañana con 18 minutos y aquí seguimos en tu programa acompañándote con más curiosidades y buena música. Así que es momento de compartirte otro dato interesante. ¿Te has puesto a pensar cuántas veces miras tu celular al día? Tal vez crees que son pocas, pero en realidad puede sorprenderte porque ese pequeño dispositivo se ha convertido en uno de los protagonistas silenciosos de nuestra rutina diaria. En promedio, una persona revisa su celular más de 90 veces al día, lo que significa que prácticamente cada pocos minutos dirigimos nuestra atención a la pantalla, ya sea por notificaciones, redes sociales, mensajes o simplemente por hábito, una conducta que está directamente relacionada con los mecanismos de recompensa del cerebro, ya que cada interacción genera pequeñas descargas de dopamina que nos hacen querer repetir la acción, convirtiéndolo en un ciclo difícil de romper. Este uso constante puede afectar la concentración y reducir la productividad e incluso alterar la calidad del sueño, especialmente cuando utilizamos el dispositivo antes de dormir. Sin embargo, también es importante reconocer que el celular es una herramienta poderosa que facilita la comunicación, el acceso a la información y el aprendizaje, por lo que la clave está en encontrar un equilibrio, establecer límites de uso y ser conscientes del tiempo que pasamos frente a la pantalla para evitar que la tecnología controle nuestra atención en lugar de nosotros controlarla a ella. Así que la próxima vez que tomes tu celular sin pensarlo, pregúntate si realmente lo necesitas, porque a veces desconectarte un momento puede ser la mejor forma de volver a conectar contigo mismo. Te dejo con más música aquí en Radio Primicias de la Cultura 104.1 FM. También no te despegues porque te comparto más información en minutos y sobre todo quédate porque ya mismo empieza nuestro segmento especial donde te comparto la vida del artista destacado de hoy.
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1: 11 de la mañana con 31 minutos. Y amigos, pongan mucha atención porque desde la Dirección de Educación Continua y Virtual se presenta el curso Formación Docente en Línea para Educación Superior, Planificación Pedagogía Activa y Diseño de Recursos con Inteligencia Artificial Generativa. Una propuesta académica orientada a fortalecer las competencias pedagógicas, tecnológicas y éticas de los docentes mediante la aplicación de metodologías activas, la planificación didáctica estratégica y el uso crítico de la inteligencia artificial generativa para crear una experiencia de aprendizaje innovador, inclusivas y centradas en el estudiante. El curso se desarrollará del 18 de mayo al 24 de junio de 2026, con matrículas abiertas hasta el 22 de mayo en modalidad e-learning, combinando clases en vivo los miércoles de 6 a 10 de la noche y los sábados de 8 a 1 de la tarde con trabajo autónomo asincrónico los lunes, martes y jueves de 6 a 10 de la noche y viernes de 6 a 9 de la noche, completando así una duración total de 120 horas. La inversión es de $125 y será impartido por profesionales expertos en el área, considerando que el curso se ejecutará al cumplir con el número mínimo de participantes. Esto está dirigido a profesores universitarios y al público en general, así que como requisitos debes tener lo siguiente: pon mucha atención porque se solicita contar con título de tercer nivel registrado en el CNESID, conocimientos básicos de ofimática, manejo de herramientas digitales, comprensión de plataformas de aprendizaje en línea, acceso a un computador con internet y manejo de correo electrónico. Además, ten en cuenta que el certificado será emitido únicamente a quienes aprueben el curso, así que si deseas más información y si estás interesado en esto, puedes comunicarte a través del número de WhatsApp 099-90-48-621, repito, 099-90-48-621. Pausa cortita y volvemos con más ritmo, así que sube el volumen y quédate en sintonía aquí en Radio Primicias de la Cultura 104.1 FM.
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3: De la mañana con 42 minutos, amigos. Y antes de pasar a nuestra sección especial, quiero recordarte que la Dirección de Educación Continua y Virtual cuenta con una amplia oferta de cursos diseñados para fortalecer conocimientos y desarrollar nuevas habilidades en distintas áreas, convirtiéndose en una excelente opción para quienes desean aprender cada día y mantenerse en constante crecimiento académico y profesional. Por eso te invito e invito a toda la ciudadanía a sumarse a estas oportunidades de formación y aprovechar programas accesibles y actualizados que puedes encontrar en la página oficial de la Universidad Técnica de Ambato, para que así puedas dar un paso firme hacia tu desarrollo personal y profesional. Y ahora sí, amigos, siendo las 11 de la mañana con 43 minutos, iniciamos nuestra sección especial, ese instante del programa donde la música deja de ser solo un sonido y empieza a sentirse como una historia que se dice bajito casi al oído. Lo que viene ahora nace desde la sencillez, guitarras suaves, casi íntimas, acompañadas de una voz que no pretende impresionar, sino decir lo que muchos callan. Su estilo se mueve entre el folk, el indie y lo alternativo, con una esencia cruda y honesta que conecta desde lo cotidiano, como si cada canción fuera una conversación personal, sin filtros ni artificios, donde el amor, la tristeza y la confusión y el paso del tiempo se cuentan tal como se sienten, sin adornos, con esa vulnerabilidad que acomoda, pero también abraza, convirtiendo cada letra en un reflejo de quienes alguna vez se sintieron perdidos o intensamente vivos. No busca ser perfecto, busca ser real, y aquí está su fuerza, en esa forma tan simple pero profunda de transformar emociones en música. Así que quédate, escucha con calma el siguiente tema, porque lo que viene no solo se oye, se siente. Sube el volumen para que disfrutes de aquel artista que más adelante te voy a compartir su información.
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2: Así es, el artista que nos acompaña hoy es Ed Maverick, cuyo nombre real es Eduardo Hernández Saucedo. Nació el 19 de enero de 2001 en Delicias, Chihuahua, México, y desde muy joven encontró en la música una forma de expresar lo que muchas veces no podía decir con palabras. Creciendo en un entorno sencillo donde la guitarra se convirtió en su compañera más cercana, su camino comenzó de manera independiente subiendo canciones a internet de forma casi improvisada con grabaciones caseras que sin grandes producciones lograron conectar profundamente con quienes les escuchaban por su honestidad y su cercanía. Y así fue como temas como Fuentes de Ortiz empezaron a viralizarse, llevándolo inesperadamente a un reconocimiento masivo. Sin embargo, detrás de ese éxito repentino, también llegaron momentos difíciles. La presión de la industria, la exposición y las críticas que lo llevaron a alejarse por un tiempo de los escenarios para reencontrarse consigo mismo y con su música. Lejos de los reflectores, su estilo evolucionó, volviéndose aún más íntimo y experimental, apostando por composiciones más profundas, minimalistas y cargadas de emoción, como se puede apreciar en su álbum Eduardo, donde deja de ver una etapa más madura y reflexiva. A lo largo de su trayectoria, Ed se ha caracterizado por su autenticidad, por no seguir fórmulas comerciales y por mantener una conexión real con sus emociones, convirtiéndose en una voz representativa para muchos jóvenes que encuentran en sus letras un espejo de sus propias vivencias. Hoy en día, Ed

0: es reconocido como una de las propuestas más sinceras del indie latinoamericano, demostrando que a veces no se necesita perfección, sino verdad. Y antes de despedirme, te invito a quedarte con su música, porque lo que lo hace único es lo que se escucha, se siente y se queda. Así que sube el volumen, te dejo con otro de sus sencillos para que puedas disfrutar de este ritmo tan cálido que te hace recordar y conectarte con su letra.
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2: 11 de la mañana con 56 minutos, amigos. Y después de compartirte estas canciones de este gran artista, llegó el momento de despedirme. Gracias por acompañarme hoy, martes 12 de mayo, aquí en Radar Universitario. Recuerda que yo soy Madeline y yo soy feliz de compartir contigo todas las mañanas a partir de las 10 de la mañana hasta el mediodía información y algunos datos curiosos que te pueden servir y que nosotros aprendemos juntos. También cursos y oportunidades que la Universidad Técnica de Ambato tiene para ti. Además, recuerda que me estás escuchando a través de Radio Primicias de la Cultura 104.1 FM para las provincias de Tungurahue y Cotopaxi. También nos puedes sintonizar en 101.3 en Baños, 100.1 en Tenas, 100.7 en Guaranda, Chimbo y San Miguel, 100.3 en Pastaza, Mera y Palora y 101.7 en Morona. Ha sido un gusto acompañarte esta mañana. Yo espero que este día tengas un excelente resto de tarde y pues nada, que te vaya súper bien en todas las actividades que estés realizando. Sintonízame mañana a partir de las 10 de la mañana hasta el mediodía. Nos vemos. Bye bye.
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0: Hola, ¿qué tal? Amigos oyentes de Radio Primicias de la Cultura, muy buenas tardes. Bajo el suave susurro de la música y el encanto eterno de los recuerdos, les damos esta cordial bienvenida a La Vitrola, un espacio donde el tiempo se detiene y el corazón vuelve a sentir. Esta velada abriremos las puertas de la memoria para dejarnos acariciar por aquellas baladas inmortales que alguna vez fueron cómplices de un gran amor, testigos de una despedida o refugio silencioso de nuestras emociones más profundas. Porque existen canciones que no solo se escuchan únicamente con los oídos, sino también con el alma. Melodías que permanecen intactas entre las páginas doradas de la vida, y el que al volver a sonar ilumina la nostalgia con la ternura de lo inolvidable. Permite que este atardecer de día martes te abrace, que los recuerdos despierten lentamente y que cada nota encuentre un rincón especial en tu corazón. Bienvenidos y bienvenidas a compartir este espacio en radio, en donde suenan éxitos del ayer. Mi nombre es Juan Carlos Tenicota y te estaré acompañando hasta las 19 horas 7 de la noche, compartiendo contigo éxitos del ayer, música del recuerdo para ti. Y en la vitrola suenan las mejores baladas del recuerdo.
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0: donde las baladas siguen viviendo por toda una eternidad. Primicias de la Cultura, la radio de la Universidad Técnica de Ambato. Empezando así, con este éxito, Lágrimas por tu recuerdo, sonando en la vitrola en este día martes 12 de mayo del año 2026, siendo ya las 17 horas con 38 minutos, empieza a sonar la vitrola a través de Primicias de la Cultura, tu radio universitario, la radio de la Universidad Técnica de Ambato.
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1: Estamos en este día, martes 12 de mayo del año 2026.
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1: A veces pensamos que los días comunes pasan desapercibidos, pero incluso un martes cualquiera puede guardar un instante capaz de cambiar el ánimo, sanar una herida o devolvernos la esperanza.
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1: La vida nos recuerda que no todo florece de inmediato. Hay sueños que avanzan en silencio, corazones que siguen aprendiendo a sanar y personas que, aunque sonríen, todavía libran batallas invisibles. Por eso, este día merece vivirse con más calma, con más gratitud y más amor. Que nunca nos falte la sensibilidad para valorar una llamada inesperada, una canción que despierta recuerdos, un abrazo sincero, la tranquilidad de saber que aún estamos aquí, intentando, creciendo y aprendiendo. La noche llegará lentamente, como llegan los recuerdos. Y quizás, entre el silencio y la música, descubramos que las cosas más valiosas de la vida siguen siendo aquellas que tocan el alma y permanecen para siempre en el corazón. En este día martes, 12 de mayo, compartiendo contigo éxitos del ayer, música del recuerdo para hacerte una agradable compañía en cualquier parte del mundo en que te encuentres. Recuerda que estás en compañía de Primicias de la Cultura, la radio de la Universidad Técnica de Ambato.
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1: Habrá personas que opinen, critiquen o intenten señalar el camino que creen correcto para tu vida. Algunos hablarán sin conocer tu esfuerzo, tus desvelos, ni las batallas silenciosas que enfrentas cada día. Pero al final, las voces externas nunca tendrán más valor que la tranquilidad de saber que estás dando lo mejor de ti. No permitas que el ruido de los demás distraiga tu propósito. Mientras unos hablan, tú continúa construyendo. Mientras otros juzgan, tú sigue avanzando con humildad, disciplina y pasión por lo que haces. Porque el verdadero éxito no nace de agradar a todos, sino de mirar a tu trabajo y sentir orgullo de haberlo hecho con honestidad, dedicación y excelencia. Las críticas pasan, pero las obras bien hechas permanecen para siempre. Concéntrate en ser impecable en cada paso, en cada detalle y en cada esfuerzo silencioso. El tiempo siempre termina revelando quién solo habló y quién realmente trabajó para dejar una huella. Avanzamos en este día martes 12 de mayo del año 2026. A 5 minutos de la hora 18 en Primicias de la Cultura. En esta parte del programa quiero invitarte a escribir a las líneas de la radio a través del 0986-361979 o también a través del 0324200039. Líneas directas con Primicias de la Cultura. La radio de la Universidad Técnica de Ambato. Como siempre, haciéndote una agradable compañía en cualquier parte del mundo en que te encuentres. Recuerda que en el centro del país puedes sintonizar Primicias de la Cultura a través de 104.1 en las provincias de Cotopaxi y Tungurahua. La provincia de Bolívar también se une a la señal de Primicias de la Cultura a través de 100.7. Llegamos a la ciudad de Baños de Agua Santa a través de 101.3. El oriente ecuatoriano también sintoniza Primicias de la Cultura a través de 100.3 en la provincia de Pastaza. Las provincias de Napo y Morona Santiago también pueden escuchar Primicias de la Cultura a través de 101.7. Continuamos con más éxitos del recuerdo. Canciones del ayer que se recuerdan el día de hoy y siempre se mantendrán viva en nuestra memoria por una eternidad.
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0: mensaje de fortaleza. Porque aún después de las lágrimas, de las decepciones y de las noches difíciles, siempre llega un nuevo amanecer. La vida continúa. Y con ella, la oportunidad de volver a empezar. Porque al final, la vida sigue igual. Simplemente quedan tus recuerdos. Tal vez las cosas buenas que hayas hecho. Pero la vida sigue. La vida continúa. Así como continúa el tiempo en la vitrola a través de Primicias de la Cultura. En este día martes 12 de mayo del año 2026. Tenemos ya las 18 horas con 2 minutos. En la radio de la Universidad Técnica de Ambato. Puedes comunicarte conmigo a través del 09-86-36-1979 o también a través del 032-4200-39. Líneas directas con Primicias de la Cultura. Tu radio universitaria.
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0: Continuamos haciéndote una agradable compañía en cualquier parte del mundo en que te encuentres en este día martes 12 de mayo del año 2026. Teniendo ya las 18 horas con 12 minutos en Primicias de la Cultura. Compartiendo contigo estos éxitos del ayer. Música del recuerdo para ti. Para traer al presente esos instantes de amor. Esos momentos inolvidables que tal vez lo pasaste con alguna persona en especial. Y que posiblemente hoy continúe junto a ti. Y si no lo es, ha dejado una gran enseñanza. Grandes momentos. Momentos agradables que solamente tú sabes. Y que siempre lo llevarás guardado dentro de ti, en tu corazón, para recordarlo toda la vida. Puedes seguirte comunicando conmigo a través del 09-86-36-1979 o también a través del 032-4200-39. Nos escuchan como siempre a través de 100.7 en San Miguel de Bolívar. Muchísimas gracias por su gentil sintonía. También en la ciudad del Puyo están en sintonía de 100.3. Éxitos. Y un fuerte abrazo para cada uno de ustedes. Muchísimas gracias. Gracias por compartir estos momentos íntimos. Momentos agradables para ti. Para recordar a un viejo amor. A una vieja amistad. Y desempolvar esos momentos agradables. Avanzamos con más historias. Con más éxitos. Baladas para ti en esta hora de la noche.
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0: Venimos disfrutando de una canción solicitada a través del 0986-3619-79. El triste. Esta emblemática canción, inmortalizada por José José. Esta canción fue presentada en el año 1970 durante el Festival de la Canción Latina en México. Aunque no obtuvo el primer lugar en la competencia, aquella noche nació una leyenda. La interpretación de José José dejó al público completamente conmovido gracias a su extraordinaria voz, su sensibilidad y la intensidad emocional con la que cantó cada palabra. El triste, compuesta por Roberto Cantoral, relata el dolor profundo de una despedida amorosa. Es el retrato de un corazón herido que intenta comprender la ausencia de quien alguna vez fue todo en su vida. Su letra y su melodía transmiten una tristeza elegante, sincera y profundamente humana. A partir de esa interpretación, José José comenzó a ser reconocido como el príncipe de la canción, convirtiéndose en una de las voces más admiradas y respetadas de América Latina. Con el paso de los años, el triste no solo se transformó en un clásico, sino también en una canción capaz de estremecer generaciones enteras. Porque hay canciones que simplemente se escuchan, y hay otras, como esta, el triste, que se sienten hasta lo más profundo del alma. Canción que suena a través de la vitrola, en Primicias de la Cultura, la radio de la Universidad Técnica de Ambato. Muchísimas gracias a cada uno de ustedes por su gentil sintonía, por sus peticiones musicales también que nos hacen llegar al 0986-3619-79. Igualmente, hemos recordado también a Pimpinela. Y es por eso que justamente nos hacen llegar un mensaje pidiéndonos de favor complacer las canciones de Pimpinela también. Un éxito titulada Ese Hombre. Con mucho gusto haremos una pequeña excepción para colocar otro tema más de Pimpinela en este martes 12 de mayo del año 2026, siendo ya las 18 horas con 29 minutos en Primicias de la Cultura, la radio de la Universidad Técnica de Ambato, haciéndote una compañía netamente romántica en cualquier parte del mundo en que te encuentres. A través de 101.7 en las provincias de Napo y Morona, Santiago. A través de 100.7 en la provincia de Bolívar. Pastaza también nos sintoniza a través de 100.3. Las provincias de Cotopaxi y Tungurahua sintonizan Primicias de la Cultura a través de 104.1. Paños de Aguasanta presentes a través de 101.3 en frecuencia modulada. Primicias de la Cultura.
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1: Porque hablar de Pimpinela es recordar uno de los dúos más exitosos y originales de la música romántica en español, integrado por dos hermanos, Lucía Galán y Joaquín Galán. Pimpinela nació en Argentina a comienzos de la década de los años 80 y rápidamente conquistó América Latina con su estilo único. Canciones convertidas en verdaderos diálogos de amor, desamor, reclamos y emociones intensas. A diferencia de otros artistas románticos, Pimpinela logró conectar con el público a través de historias cotidianas, llevadas al escenario con dramatismo, pasión y sentimiento. Entre sus canciones más recordadas destaca Ese hombre, un tema que se convirtió en un himno del desengaño amoroso. La canción retrata a un hombre egoísta, mentiroso y manipulador, visto desde la decepción de una mujer herida por el amor. Su fuerza interpretativa y su letra directa hicieron que millones de personas se identificaran con ella. Con el paso del tiempo, llegó también Ese hombre 2, una continuación que aporta una visión más madura y reflexiva de la historia. En esta segunda parte, el dolor da paso al análisis emocional y a la comprensión de las relaciones humanas, mostrando cómo el tiempo transforma las heridas y la manera de mirar el pasado. Gracias a canciones como estas, Pimpinela logró dejar una huella imborrable en la música latina. A continuación también, vamos a escuchar Ese hombre, parte número 2, sonando en la vitrola en este martes de 12 de mayo del año 2026, siendo ya las 18 horas con 36 minutos.
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1: Porque ya la lluvia terminó. El cielo ahora está azul para los dos. Porque después de la tormenta, siempre llega un momento en que la lluvia se detiene y el cielo vuelve a pintarse de azul. Así también ocurre en la vida y en el amor.
2: La lluvia terminó.
1: A veces atravesamos días grises, llenos de silencios, heridas y distancia. Pensamos que el dolor será eterno y que las nubes jamás se irán. Pero el tiempo, con su sabiduría silenciosa, nos enseña que ninguna tormenta dura para siempre. Y cuando finalmente la lluvia termina, entendemos que no solo el cielo se aclara, también el corazón. Aprendemos, sanamos y descubrimos que incluso después de los momentos más difíciles, la vida todavía guarda nuevos amaneceres. Hoy el cielo está azul para los dos. Tal vez porque dejaron atrás el orgullo, el miedo o la tristeza. Tal vez porque comprendieron que después de cada batalla también existe la calma. Porque hay personas que, aún después de la tormenta, siguen encontrando la manera de mirarse con cariño y volver a creer en la esperanza. La lluvia terminó. Ahora el cielo está azul para los dos. Un éxito que veníamos escuchando junto a los iracundos en La Vitrola, a través de Primicias de la Cultura, la radio de la Universidad Técnica de Ambato. Tema que nos solicitan a través del 0986-361979 en este martes 12 de mayo del año 2026, donde estamos llegando ya a la recta final de La Vitrola. Son ya las 18 horas con 51 minutos en Primicias de la Cultura, la radio de la Universidad Técnica de Ambato.

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1: Y entre recuerdos, melodías y emociones que acarician el alma, llegamos al final de esta noche en la vitrola, en este día martes 12 de mayo. Gracias por abrirnos las puertas de su corazón y permitir que cada canción volviera a despertar historias, suspiros y momentos que viven para siempre en la memoria. Porque mientras existe una balada capaz de emocionarnos, siempre habrá un motivo para creer en el amor, en la nostalgia y en la magia de los recuerdos. Que la noche los acompañe con calma, que la música siga sonando en sus pensamientos y que nunca les falte una canción para abrazar el corazón en los días más felices. Y también en esos no tan agradables. Mi nombre es Juan Carlos Tenicota.